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0: Hola, ¿qué tal? Bienvenidos. Estamos entrando en el clásico y lo hacemos con buena música, como siempre, con la lista que preparó Marcelito Ferraro. Está con nosotros Jaime Alfredo Núñez, la voz institucional de este programa. Karina Fiori y Virginia Pacetti se encargan de compilar los contenidos. Pablo Espoto opera los controles y Javier Retorto se dedica a la producción general. Ese es el equipo que hace este programa por las próximas horas. Quédate por acá porque la vamos a pasar muy bien. Arrancábamos con Elton John. Esto pasa a mitad de la década de los 90. Hay varios hechos que en este momento suceden en la vida de este legendario artista británico. Por ejemplo, había hecho la banda de sonido del Rey León, junto con Disney y el productor Tim Rice, y eso le había dado, por ejemplo, un Grammy. Además, es más o menos al mismo tiempo en el cual es inducido en el Salón de la Fama del Rock and Roll. El que lo va a presentar, el que lo va a inducir oficialmente, es Axl Rose, de los Guns N' Roses. También es más o menos al mismo tiempo que va a ser un histórico dúo con el tenor Luciano Pavarotti. Es en ese momento donde se produce una especie de regreso discográfico con un álbum original de canciones nuevas, porque como te digo, venía haciendo bandas de sonido, y es entonces que sale Made in England, un disco que se presenta con un corte muy bonito que se llama Believe. Este fue el segundo tema en promocionarse, Elton John, Made in England.
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0: esa colaboración entre Adam Levine y Cardi B. Cardi B, la rapera, bueno, y Adam Levine, que es el vocalista de esta banda, Maroon 5. Tema del 2018, estábamos escuchando Girls Like You.
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0: Jimmy Ray es un tipo que hace una mezcla rara de música, porque si lo mirás, ¿no? Si no está cantando y lo mirás, el tipo parece un artista de rockabilly, quizás inspirado, no sé, en Elvis, ponele, ¿no? Pero escuchás la música que hace y nada que ver, viene del lado del pop, hasta hay una cuestión ahí medio como electrónica. Esto sonaba en 1997, estábamos escuchando al británico haciendo Are You Jimmy Ray.
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0: hasta ahí una cuestión ahí medio como electrónica. Esto sonaba en 1997. Estábamos escuchando al británico haciendo Are You Jimmy Ray.
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0: una versión muy particular de un tema que conocemos muy bien. El año pasado, Anastasia empezaba a hacer una gira por los 25 años de su disco debut, que es el que contiene este tema que estamos escuchando. Y bueno, acá justamente captura un momento en el cual empieza a interactuar con el público corea el tema. Es un artista que tuvo que superar dos veces un diagnóstico de cáncer de mama, lo que la llevó a tener ciertos cambios en su forma de enfocarse en la música y de, bueno, volcar eso que sintió en las letras. Aquí está pasando en vivo Anastasia desde Chicago haciendo Not That Kind.
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0: estos chicos son de la tierra de los koalas australianos de Brisbane. Aparecían en la segunda parte de la década de los 90, un dúo formado por dos músicos que cuando se separaron, bueno, cada uno agarró por su lado y no se volvió a saber de ellos. Darren Hayes, Daniel Jones, esto es Savage Garden, Hold Me.
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0: Estos pibes son escoceses, son de Glasgow, se formaron en la primera parte de los años 2000. Tienen una onda Ramones, porque los nombres artísticos de cada uno de los integrantes son tres, son con apellido Fratelli, con lo cual conforman así una especie de familia. De hecho, Fratelli, en italiano, significa hermanos, ¿no? Hacen este rockito, bailable, funky, divertido. Es una banda que puede encajar perfectamente para crear himnos de estadios, como para tocar en un pub y divertir a la gente que ahí está pasando el rato. Sonaba The Fratellis, The Next Time We Were.
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0: Este tema es muy característico, no solamente por la combinación de este rock bien guitarrero y la pinta de Robert Palmer ahí muy de trajecito y muy prolijito, sino por las chicas que bailaban atrás de él en el videoclip, que eran todas, parecían exactamente iguales, parecían todas mellizas, gemelas, no sé. Está pasando Robert Palmer, Simply Irresistible.
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0: Paul Stanley dejó el maquillaje tan característico de cuando está al frente de su banda Kiss y se transforma en todo un crooner haciendo un muy buen soul. Paul Stanley and the Soul Station. Esto es I Do.

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0: ¿Qué tal la voz de Cheryl Lynn? Una veterana cantante californiana, muy conocida porque es la que canta, es la voz femenina que aparece en un tema de Toto, que es Georgie Porgy, pero además ha hecho, bueno, cantidad de temas. Después de haber tenido mucho éxito en un programa de televisión, programa que buscaba talentos, donde resultó ganadora y a partir de ahí la empezaron a llamar de todas partes. Este fue el mayor éxito que tuvo en su carrera y fue una colaboración con David Page, del grupo Toto, justamente. Cheryl Lynn haciendo Got to Be Real.
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0: En la década de los 60, un grupo californiano de Los Ángeles llamado The Birds grababa el original de esto. Había sido compuesto por Jim Clark, uno de los integrantes, registrada originalmente por ellos. Y un poco de tiempo después, Tom Petty hizo una versión como una especie de homenaje a un grupo que lo había influido a él personalmente. Fue en 1989. Un año después incluso también la hizo Charly García en castellano. Me siento mucho mejor, en el famoso disco Filosofía Barata y Zapatos de Goma. Pero bueno, este es Tom Petty haciendo la versión de I Feel a Whole Lot Better.
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0: suena muy bien el clásico, pero acá quiero destacar la voz de esta californiana, Shayna Steele, que ha participado de muchas grabaciones. Es una cantante que tiene mucha actividad en las obras musicales de Broadway, ha hecho también bandas de sonido, algunas muy conocidas, ha hecho temas justamente con Moby. Hay un tema que se llama Extreme Ways, que está en una de las películas de Jason Bourne, del personaje de Matt Damon, ¿no? Es la voz principal en esto que está pasando, Moby, Disco Lies.
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0: Este es un artista de música country que se llama Luke Combs, uno grandote, colorado, barbudo. A lo mejor lo conoces o lo recordás porque en 2024, en la entrega de los premios Grammy, hizo una versión del tema Fast Car de Tracy Chapman, a dúo con ella, ¿no? Con Tracy Chapman, en una actuación muy recordada. Es un tipo que creció en una familia de clase trabajadora. Él dice que su padre trabajaba en un banco, hacía mantenimiento, y que él pensaba, cuando era pibe, que la vida era trabajar muy duro de algo que no te gusta, pagar las cuentas y esperar el fin de semana. Ese era el resumen de la vida cuando él vivía con sus padres, cuando era adolescente, bueno, antes de dedicarse a la música. Pero ahora se da cuenta que él trabaja de algo que le gusta mucho, que gana muy bien, y entonces dice, bueno, realmente esto no me cuesta, esto no es laburo, realmente estoy disfrutando mucho. Está pasando Luke Combs con Back in the Saddle.
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